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0: Es la hora 22, 3 minutos.
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0: Es la hora 23, un minuto.
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0: Es la hora 02 minutos.
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0: Es la hora 1:02.
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0: Es la hora 2:03.
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0: Es la hora 3:03.
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0: Es la hora 4 en punto.
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0: Es la hora 5:02.
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0: Es la hora 6:02.
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0: Raúl González Tuñón y Eduardo Gómez, Juancito Caminador.
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0: Es la hora 7 en punto.
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y en el silencio campero que precede a la mañana, me despierten con sus dianas la calandria y el jilguero, y que la alerta del tero sentido en el cañadón sea así como un botón o broche de oro cerrando.

gritan los recuerdos desde adentro, que acurrucados se arriman como buscando de nuevo el canto de aquellas rondas que perfumaban mis juegos, el canto de aquellas rondas que perfumaban mis juegos. A veces tomando mate me veo niño de nuevo, bañándome en los canales bordeados de hinojos tiernos, para después regresar por esa calle de cuentos a mi vieja, mis hermanos y al canto azul de mi viejo, a mi vieja, mis hermanos y al canto azul de mi viejo. 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

0: 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Amigo Saúl Bustos, de los Pagos Sanluiseños.
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2: Es la hora 8 en punto.
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0: acéchalo. Gracias, Miranda.
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Muy buenos días, bienvenidos a una nueva emisión de Con Gusto a Tango. El día de hoy, como siempre, quien les habla, Andrés Gorbarán, y en la cabina del operador, como siempre, nuestro querido Emanuel Laurino en los controles, fijándose que todo salga bien y decorando con música para que no se aburran con lo que dice este otro. El día de hoy, San Pedro amaneció bastante nublado, pero no muy fresco. Hay humedad, así que estamos todos más o menos. Alguna rodilla por ahí debe andar medio mal. Yo no sé ustedes, pero yo ando con los pelos hechos un lío. ¿Qué le vamos a hacer? Así es la vida. Menos mal que esto es radio y no me ven, porque si no, sonamos. El día de hoy comenzamos la transmisión con la Orquesta Típica Misteriosa Buenos Aires, interpretando el tango Tu Corazón de Donato Rassiati y Enrique Soriano. Y luego escuchamos Hasta Siempre Amor, también con música de Rassiati, y los versos de Federico Silva. Hoy tenemos de todo un poco. Tenemos orquestas nuevas, orquestas clásicas, orquestas que seguramente ni sabían que existían. Así que vamos a ir de a poquito. Ya nos están llegando algunos mensajes, ahora los vamos a leer. Denme un segundito que ahora los leo al aire. Ahora los invito a que escuchemos un hermoso tango de Rodolfo Ciamarella, en la realización de Juan D'Arienzo, el rey del compás. Vamos a escuchar con la voz de Alberto Reinal el tango No te engañes, corazón.

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Escuchamos a Juan D'Arienzo, el rey del compás, interpretando el tango con letra y música de Rodolfo Ciamarella, No te engañes, corazón. En esta grabación de 1940, la voz que escuchamos fue la del cantor Alberto Reinal. Bueno, vamos leyendo algunos de los mensajitos que tenemos. Claudia nos mandó, buen día Andrés, feliz domingo para vos y todos tus oyentes. A usted le debo algo de Irene Sofía más tarde. Nos dice Claudia. Llamó Susana y pide que le dediquemos algún tango. Ahora vamos a ver qué encontramos. Y tenemos un audio que lo escuchamos en un cachito. Antes de eso, el programa pasado, yo les había hablado de una orquesta nueva que es Tango Bardo. Fue sobre el final del programa, así que capaz que algunos no lo llegaron a escuchar. Y yo les había comentado que Tango Bardo tiene una orquesta paralela, que es la orquesta típica de Isarliana, que es básicamente tango bardo con un violinista y un bandoneonista más. En vez de un cuarteto, es un sexteto. Tienen temas de todas las épocas de Disarli, tanto de la primera época, 1939, hasta fines de los años 50, antes del fallecimiento del maestro. Vamos a escuchar ahora un tema de ese primer repertorio, cuando Disarli hacía los tangos rápidos, que era lo que estaba de moda en aquel entonces. Se trata de un tango de su autoría con versos de Héctor Marco. Lo va a cantar Walter el Chino Laborde y se titula Corazón. ¿Lo escuchamos?

Escuchamos a la orquesta típica Tango Bar, la Di Sarliana, interpretando estos dos temas: Corazón de Carlos Di Sarli y Héctor Marcó, y Lo Pasado Pasó de Miguel Bucino, ambos cantados por Walter el Chino Laborde, y el segundo, Lo Pasado Pasó, a dúo con Roberto Minondi. Bueno, voy a. Teníamos un mensaje de Esther, que hace mucho que no mandaba, ya se la extrañaba por estos lados, que nos pidió quejas de bandoneón. Y me dice que la conoce, sí, a mi abuela. Todos la conocen por Ajorito, a ella. En realidad es mi tía abuela. Así que nada, no le pude contestar por privado, así que le contesto por acá. Y quédese tranquila que en un rato va a sonar quejas de bandoneón. Por Darienzo, puede ser que me lo pidió. Ahora voy a volver a escuchar el audio por las dudas, pero me parece que sí. Bueno, continuamos escuchando. Es el último tema de la Di Sarliana y vamos con los pedidos, que ya tenemos dos o tres. Escuchamos otro tango de Di Sarli y Marcó, por los mismos intérpretes. Tango Bardo, la Di Sarliana, la costumbre, la fuerza de la costumbre. La orquesta Di Sarliana. Y la voz del Chino Laborde. ¿Lo tenemos? Lo escuchamos.

Escuchamos a la orquesta típica Di Serliana interpretando este hermoso tango que es En un beso a la vida de Di Sarli y Marco. Bueno, vamos a ir con algunos pedidos. Teníamos... bueno, vamos con el más reciente. Vamos de atrás para adelante. Nos habían pedido a un tango, un hermoso tango de Juan de Dios Filiberto, Quejas de bandoneón. Justamente para el programa de ayer investigué este tango y les tiro unas curiosidades. En primer lugar, este tango es de 1918, o sea, es un tango de la Guardia Vieja, que al principio no tuvo mucha repercusión. Juan de Dios Filiberto participó en un concurso de tangos con esta canción, pero no ganó. Luego un conocido le pidió algún tema para estrenar y ahí gustó bastante, pero no pudo publicar la partitura porque ninguna editorial se lo quería agarrar. Hasta que en 1920, con plata de su bolsillo, pudo publicar la partitura. La versión más conocida es la de Aníbal Troilo, que la arregló Astor Piazzolla. Y yo pensé que la variación era de Piazzolla, pero resulta que la famosa variación de bandoneón, de Quejas de bandoneón, la compuso un amigo de Aníbal Troilo, que seguramente ustedes conozcan bien, Feliciano Brunelli. Ellos tuvieron un cuarteto, antes de que Troilo tuviera su gran orquesta, llamado el Cuarteto del 900, en el que tocaban juntos. Y Troilo recordaba esta variación que había hecho Brunelli. Pero bueno, cosas que pasan. Igual la versión que vamos a escuchar ahora no tiene esa variación. La versión de D'Arienzo tiene una variación diferente, que seguramente les gusta igual, pero capaz que les resulte medio incómodo, porque es ya icónica esa variación para el tango. Pero bueno, me dejo de hablar, tenemos el tango que nos pidió Esther. Bueno, entonces escuchamos al Rey del Compás interpretando Quejas de bandoneón.

Aclaramos una pequeña confusión. El archivo que aparece en la computadora dice quejas de bandoneón, pero el tango es a la gran muñeca. Le pedimos disculpas a los oyentes por el error. Ahora sí encontramos el audio correcto de Juan D'Arienzo. Tampoco es de Juan D'Arienzo, es de Los Solistas, pero es el mismo arreglo. Y son los mismos músicos de Juan D'Arienzo. Solo que en una grabación efectuada luego del fallecimiento del Grillo. Pero bueno, ahora sí creemos que es el audio correcto. Escuchamos quejas de bandoneón.

escuchamos a Juan D'Arienzo, el rey del compás, interpretando de Juan de Dios Filiberto, Quejas de bandoneón. Este tema nos lo pidió Esther, a quien ya se la extrañaba en este programa. Acá nos manda... Susana nos dice, hola, buen día, porfa, pueden pasar La Cantina de Jorge Casal para Florencia, Luis y Susana. Muchas gracias, buen domingo. Por supuesto, ahora ya lo estamos anotando. Mientras tanto, vamos a escuchar el tango que nos pidió Ricardo Corti. Nos pidió la orquesta de Alfredo de Angelis en un tango muy lindo para escuchar y, ¿por qué no?, para bailar. Escuchamos Pavadita.

Nos siguen llegando mensajes. Escuchamos Pavadita en versión de Alfredo de Angelis, que nos pidió Ricardo. Y acá Héctor pide El Progreso por Mario Bustos y le manda un saludo a Ricardo Corti. Por otro lado, Hilda nos pidió algo de Roberto Taddei. Ahora vamos a encontrar a ver si tenemos algún otro tango. El único que encontramos hasta ahora es Garganta con Arena. Así que ahora vamos a chusmear a ver si hay algún otro tema. También nos mandó Matías, un amigo mío, nos pidió dos temas. La Melodía de Nuestro Adiós y Sinfonía de Arrabal. Ya estamos sumando bastantes pedidos. Eso me alegra mucho. Bueno, vamos... ¿Qué les parece si escuchamos otro tema de De Angelis? Porque hoy Susana nos pidió que le dediquemos algún tango. Y ayer estaba escuchando uno muy lindo, en versión de De Angelis, que lo canta Julio Martel. Se trata del tango La Novia Ausente. Esperemos que le guste. ¿Lo tenemos listo? Lo escuchamos nomás.

0: esta sonatina que soñó Rubén.
1: Escuchamos este temita, el tango La novia ausente, en versión de Alfredo de Angelis y la voz de Julio Martel. Este tema se lo dedicamos a Susana Roldán, que nos había pedido un tango que nos gustara. Nos siguen llamando. Alfredo pidió NN de Osvaldo, en versión de Osvaldo Pugliese. Y tenemos un audio. Hola, buenos días, ¿quién habla?
0: Una abuela sentada.
1: A ver, ¿tenemos el audio?
2: Habla Carlos Gardel. Queridos amigos de la América Latina, de mi tierra y de mi raza, la Casa Víctor quiere que les anuncie la firma reciente de mi contrato de exclusividad con ella. Y yo lo hago muy gustoso porque sé que nuestras grabaciones serán cada vez más perfectas y encontrarán en ustedes oyentes cordiales e interesados. Yo acabo de terminar dos nuevas películas para Mau, El día que me quieras y Tango Bar. Y voy a comenzar una gira que comprenderá Puerto Rico, Venezuela, Colombia, Panamá, Cuba y México. Luego visitaré los otros países de nuestra lengua, donde espero tener el gusto de saludarles personalmente. Estoy ahora en los estudios Víctor de Nueva York, registrando las canciones del día que me quieras, la película que quiero de todo corazón, y que dedico a los amigos de España y de la América Latina. Estas canciones, como las de Tango Bar, las encontrarán ustedes en disco Víctor. Y ahora cedo el micrófono a mi amigo Lepera, que es el autor de mis películas y de la letra de las canciones. Yo felicito a Gardel y a la Casa Víctor por este contrato, y en cuanto a mí mismo, al placer de ver registradas mis composiciones en disco de magnífica calidad, que agrega la satisfacción de saberme interpretado por un artista del gran talento de Carlos. Adiós, querido público. Y ahora van a oír una de mis nuevas canciones, El Tango Volver, de la película El día que me quiere. Yo espero que ustedes escuchen en el radio cerebro mágico RCA Víctor. Y pronto, hasta pronto, mis amigos.

Escuchamos a Carlos Gardel interpretando un tango de su autoría con letra de Alfredo Lepera, Volver. Escuchamos a Carlos Gardel interpretando un tango de su autoría con letra de

¿Cómo podemos decirle? Para que se den una idea si hay alguno más joven escuchando. No, no, no sé cómo. Bueno, era. Se trataba del radio Cerebro Mágico RCA Víctor, que era una radio que venía con tocadiscos incorporado, que para esa época era medio una novedad. Hoy en día, obviamente, ya no es nada nuevo, pero en ese entonces era bastante importante y le pidieron a Gardel que lo promocionara. Este audio fue grabado en marzo de 1935, junto con la mayoría de las canciones de sus últimas dos películas, Tango Bar y El Día que Me Quieras. Existe una versión que se escucha un poco mejor de este audio restaurada y que de fondo tiene música de órgano, que fue incorporada en algunos vinilos años después como curiosidad. Pero no quise traer esa versión porque si bien se escucha bien, recortan la publicidad del tocadiscos y además no anuncia el tango Volver. Por eso preferí sacrificar la calidad de audio para que pudieran escuchar el mensaje completo. Bueno, seguimos con un par de pedidos y luego vamos con el primer intérprete olvidado porque si no se me va la mañana. Teníamos uno de la semana pasada, nos había llamado Luisa sobre el final del programa y nos dijo que pasáramos esto la semana siguiente, o sea hoy. Nos había pedido algo de Rodolfo Lacerna. Tenemos bastante de él, por suerte, y elegimos una milonga. Se trata de Baldosa Floja. ¿Lo tenemos? Lo escuchamos.

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1: Escuchamos a Rodolfo Lacerna interpretando La Milonga Baldosa Floja, tema que nos pidió Luisa la semana pasada. Bueno, ahora vamos con el último pedido por ahora y luego los retomamos. Matías nos había pedido dos temas. Uno de ellos es uno del repertorio de Francisco Canaro, que grabó dos veces. La primera vez lo grabó de manera instrumental y la segunda, en los años 50, lo grabó con la voz de Alberto Arenas. Escuchamos la melodía de nuestro adiós.

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Escuchamos a Carlos Di Sarli interpretando el tango Giulietta de Juan Carlos Cobian. Bueno, ponemos en suspenso un ratito los pedidos, así puedo cumplir con lo que traje para hoy, que creo que les va a interesar. Se trata de intérpretes olvidados, el momento en el que recordamos a grandes instrumentistas y directores y cantantes que capaz fueron populares en su tiempo, pero que después quedaron en el olvido y hoy casi nadie los recuerda, o si los recuerdan, tal vez es más como compositores, como arreglistas, pero no como intérpretes. El día de hoy le toca a Juan Carlos Cobian, como mencioné recién, que fue un pianista, director y compositor. Hoy en día, de hecho, se recuerdan muchos de sus composiciones. Desde muy joven se interesó por un piano que había en su casa, sin que nadie le dijera nada. Así que lo mandaron a estudiar. En sus primeras actuaciones tocó en una cervecería y en varios cines de barrio. Recordemos que en esta época el cine todavía era mudo y las funciones eran acompañadas por un pianista. En 1913 forma un primer trío típico con el bandoneón de Genaro Espósito y el violín de Ernesto Zambonini. 3 años después forma otro con Eduardo Arolas y Tito Rocca Taglietta. Ese mismo año, 1916, posterga su servicio militar y lo tiene que cumplir obligatoriamente 3 años después. En 1922 ingresa a la orquesta de Osvaldo Fresedo, con quien toca en el Abdula Club. Cuando el pibe de la paternal, Osvaldo Fresedo, se retira de ahí, le ofrecen a Cobian dirigir un nuevo sexteto en ese lugar. Este sexteto estaría formado por los bandoneones de Pedro Mafia y Luis Petruccelli, los violines de Julio De Caro y Agesilao Ferrazzano, y el contrabajo de Humberto Constanzo. En 1923, apenas un año después de haber iniciado en el Abdula Club, De Caro se va y forma su histórico sexteto, y muy poquito tiempo después, Cobian se va a los Estados Unidos detrás del sueño de llevar el tango a ese país y detrás de una mujer. Juan Carlos Cobian fue muy, muy, muy mujeriego. Era moneda corriente en esa época y hoy en día hay cada uno también. Pero bueno, no nos vamos a poner a hablar de eso. Se va detrás de una mujer a Estados Unidos y no tiene mucho éxito con el tango. De hecho, se ve obligado a tocar jazz hasta que retorna en 1928 a su país natal. Forma una orquesta nueva, esta vez con el estribillista Francisco Fiorentino. Sí, el mismo que después tocaría con la orquesta de Aníbal Troilo, ese mismo, Fiore. Con esta orquesta graba varios discos para la RCA Víctor. En 1936 forma una nueva orquesta para tocar en el Charleston de Florida y luego, porfiado Cobian, regresa a los Estados Unidos hasta 1943. Cuando regresa en este año, forma otra orquesta, una nueva orquesta, y graba para RCA Víctor. También con este conjunto se presenta en LR1 Radio El Mundo. Años después se aleja de la música y se recluye en Montevideo hasta su muerte. Como compositor dejó varios tangos. Entre ellos podemos mencionar Giulietta, que lo escuchamos hace un rato, Nostalgias, A Pan y Agua, La Casita de Mis Viejos, Niebla del Riachuelo, Los Dopados, que luego sería rebautizado como Los Mareados, y El Cantor de Buenos Aires, entre muchos temas más. Vamos a escuchar ahora a este pianista, nació el 31 de mayo de 1896 y fallecido el 10 de diciembre de 1953, interpretando con su orquesta típica el tango No hay barrio como mi barrio, con la voz de Jorge Cardoso.

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Escuchamos a la orquesta de Juan Carlos Cobian interpretando estos dos temas. El primero, No hay barrio como mi barrio, tema de Orestes Cúfaro, Francisco de Lorenzo y letra de Carlos Barr, con la voz de Jorge Cardoso. Y luego un clásico de Cobian y Cadícamo, La casita de mis viejos, en esta ocasión con el cantor José Balbi. Estos son algunos de los temas que grabó Cobian con su última orquesta entre 1943 y 44 antes de retirarse de la música. Perdón. Estoy bien, no pasó nada. No se preocupen, sigo vivo, no hay drama. Sepan disculpar. Bueno, ahora escuchamos un par de temitas. Les voy a contar una historia que probablemente muchos no conozcan. Y luego seguimos con los pedidos, que ya nos están llegando. Hay un audio que ahora en un cachito lo escucho. Y nos dicen acá, Irma nos mandó. Hola, buen día Andrés, ¿me puedes pasar la comparsita por Juan D'Arienzo? Por supuesto. Ahora escuchamos... mientras escuchamos un tema, ahora vamos a preparar todos los pedidos. Vamos a escuchar un tema que le pertenece a Pedro Lawrence y Pedro Mafia. Lo vamos a escuchar en versión de la orquesta del primero, de Lawrence, y la voz de Juan Carlos Casas. Se trata del tango Amurado.

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escuchamos a Ariel Ardit interpretando Che Bandoneón de Aníbal Troilo y y Homero Manzi, perdón, me costó, perdón. Tenemos ahora en breve vamos a ir con los pedidos. Antes quisiera aprovechar para contarles una historia. Vamos, no saben que tenemos un par de pedidos de hoy temprano. Vamos a escuchar dos o tres pedidos y luego continuamos. Vamos rapidito. Vamos, voy a ir agilizando un poco esto. Tenemos hoy que nos pidieron Susana, Luis y Florencia nos habían pedido La Cantina de Jorge Casal y Matías nos pidió Sinfonía de Arrabal de Edgardo Donato. Vamos a escuchar esos dos temas y luego les cuento una historia que tiene que ver con Enrique Santos Discépolo. Se trata... No, los dejo con la duda, después les cuento. Porque si no me voy a ir por las ramas, voy a empezar a hablar como estoy haciendo ahora. Escuchamos los temas mejor. Escuchamos La Cantina con la voz de Jorge Casal. Acompaña a la orquesta de Aníbal Troilo Pichuco.

Escuchamos a la orquesta de Aníbal Troilo con su cantor Jorge Casal interpretando el tango La Cantina. Este tema nos lo pidió Susana para Florencia y Luis Chiorazzo. Esperemos que lo hayan disfrutado. Ahora vamos con un pedido más antes de contarles la segunda anécdota en tiempo de tango. Pero antes tengo una pregunta para la audiencia. Así que si están ahí haciendo alguna cosa y no le están, si tienen la radio de fondo, les pedimos su atención. Sí, sí, acá en la radio, sí, nadie más les está hablando. Quédense tranquilos que no se les metió nadie a la casa. Les quiero consultar desde hace tiempo en realidad. Yo tengo algunas grabaciones de algunos programas de radio de los años 40 y 50. No son muchas, pero son un par. Y si bien por un lado estoy viendo cómo puedo hacer para subirlas a internet y que estén disponibles, me gustaría compartirlas con ustedes acá por la radio. Son programas cortos de 10 a 15 minutos, 18 lo más extensos. La mayoría son de un programa que era Ronda Musical de las Américas. Yo le pregunto a la audiencia si les interesaría que trajera un... iba a decir un programa por programa. Un programa por domingo. Uno solo, cosa de que sean 15 minutitos y luego seguimos con la programación habitual. Para que escuchen cómo eran los programas en 1946-47. Y nada, escuchar grabaciones que capaz no están disponibles en disco o que no son tan fáciles de conseguir ni siquiera por internet. Así que si les interesa, yo no tengo drama, sería para... Bueno, no para el programa que viene porque ya lo tengo preparado, pero podría ser tal vez para dentro de 2 o 3 semanas. Si les interesa, se comunican con la radio y ahí nos dicen si les gustaría escuchar o no programas antiguos. Retomando, vamos a escuchar ahora Sinfonía de Arrabal en la versión de la orquesta de Edgardo Donato y sus cantores Horacio Lagos, Lita Morales y Romeo Gavioli. Debe ser uno de los pocos tangos grabados no a dúo sino en trío. ¿Lo tenemos? Lo escuchamos.

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Escuchamos en primer lugar el tango Sinfonía de Arrabal de Maruja Pacheco Huergo en versión de Edgardo Donato con las voces de Lita Morales, Horacio Lagos y Romeo Gavioli, este tema que nos pidió Matías. Y recién escuchamos Canción Desesperada de Enrique Santos Discépolo. Uy, tenemos un montón de mensajes. Bueno, ahora los leo. Enrique Santos Discépolo fue un letrista, compositor y también trabajó en la radio. Fue un poeta muy conocido. Al principio usaba mucho lunfardo, luego de 1935 dejó de usarlo tanto. Pero hoy no vamos a hablar tanto de Discépolo. Podríamos hablar de su romance con Tania, con quien no tuvo hijos. Bueno, el decir que no tuvo hijos es más o menos. Hoy vamos a hablar nada más y nada menos que de Enrique Luis Discépolo Díaz de León, el hijo de Enrique Santos Discépolo. Ajá, así como lo escuchan, sí, Discépolo tuvo un hijo y no fue con Tania, quien era su... no su esposa porque no estaban casados, pero sí su compañera, eran... hoy podríamos denominarlo como un concubinato, si se quiere. Antes de contarles voy a ir chusmeando los mensajes, porque después me voy a colgar y voy a tener 25 millones de mensajes. Bueno, Pedro felicita, nos dice muy lindo programa, y nos pidió a Juan Carlos Granelli en el tango Destellos. Nos contó más o menos la historia, vale, contó a Emanuel, que luego me contó a mí. Ahora vamos, estuvimos buscando y todavía no lo pudimos encontrar. Igual vamos a seguir buscando. En internet siempre tiene que haber algo. Acá Irma nos dice, dale Andrés, pasá el programa que tenés preparado, me gustaría escucharlo. Bueno, voy a ver si lo puedo traer la semana que viene. No, cierto, tengo preparado, perdón. Si lo puedo traer la próxima semana, o sea, de acá a 15 días, lo hago. Voy a elegir alguno muy lindo. Buen día Andrés, nos dice Oscar, buen programa para hoy. Podría ser Fueron 3 años por Argentino Ledesma, por supuesto, cómo no. Y acá Lidia dice, sí, me interesa, todo lo que sea tango me gusta mucho, muchas gracias Lidia. Bueno, entonces ya probablemente lo traiga para dentro de 2 semanas. Va a ser un programa de ronda musical de las Américas. Voy a ver cuál se escucha mejorcito y lo traigo. También Marta nos había llamado hoy, él nos dice muy lindo el programa, pide a Irene Sofía y Daniel Actis pide a Alfredo Belusi en El Último Guapo. Bueno, en un rato vamos a pasar todos los pedidos, pero primero quiero contarles esta historia que es bastante poco conocida. Nos situamos en 1944. Enrique Santos Discépolo tiene que viajar a México junto con Mansi, Tania y varios socios del Sadaic. Ahí conoce a una mujer muy bella que era actriz de reparto, escritora y también periodista, que había tenido antes un romance con Agustín Lara, muy conocido en México. Tienen un pequeño romance fugaz y bueno, luego Discépolo regresa a la Argentina. Un par de años después, 1946, Discépolo tiene que retornar a México para trabajar con Cantinflas y de paso retorna su amorío con Raquel. Por supuesto, todo esto a escondidas de Tania, que era su mujer en este entonces. En este viaje, Raquel queda embarazada y bueno, nace su hijo a quien bautizan como Enrique Luis Discépolo Díaz de León. Yo creo que este chico tuvo los mejores padrinos que se pueden tener en esta vida. Su madrina fue Laura Ana Merelo. Sí, así como lo escuchan, Tita Merelo. Y su padrino fue Luis Sandrini. Enrique Luis no llegó a conocer a su padre, ya que después Enrique vuelve a la Argentina. Pero él le envía cartas a Raquel y, atención, le envía dinero también a México hasta su muerte en 1951. Enrique Luis y su madre Raquel hicieron juicio para que la justicia argentina lo reconociera como hijo de Discépolo, pero Tania se opuso e hizo todo lo que pudo para evitarlo. De hecho, en uno de los juicios contaron con Tita Merelo como testigo, pero no se pudo ya que en su testamento Discépolo había dicho que no tenía descendencia.
Mentira, pero bueno, tenía que poner eso. No fue el único, Belgrano también lo hizo. Cuando Luis estuvo cerca de conseguir que se le reconociera como hijo de discépolo, y junto con esto iba a conseguir también cobrar las regalías de todos los temas de su padre, lo cual es una suma de dinero bastante importante, falleció. Nació el 21 de abril de 1947 y falleció el 28 de mayo del año 2017. Si hubiera conseguido ser reconocido como hijo de discépolo, pudo haber cobrado regalías hasta el año 2022, que fue cuando toda la obra de Discepolin pasó al dominio público. Bastante triste la historia, pero también es bastante desconocida y me interesa que la gente sepa estas cosas. Escuchamos ahora un tema muy lindo de Discépolo en versión de Francisco Canaro y la voz de Ernesto Fama. Vamos a escuchar a estos dos grandes intérpretes haciendo Tormenta.

Escuchamos a la orquesta de Francisco Canaro y la voz de Ernesto Famá interpretando un hermoso tango de Discépolo, Tormenta. Bueno, en breve continuamos con los pedidos. Antes, con gusto a tango, les presenta, como cada domingo, tangos y algo más.

Escuchamos La Ranchera, Me Enamoré Una Vez, de Francisco Canaro e Ivo Pelay, en versión de la... de la Impertinente Señorita Orquesta Atípica. Esta versión, como pudieron escuchar, mezcla los versos de Pelay en francés y en español. Y este tema, mitad francés, mitad en español, me da la pauta para comenzar a contarles la historia de un valsecito criollo que llegó a ser conocido mundialmente en francés. Se trata del vals Que Nadie Sepa Mi Sufrir. Vayamos de a poquito. Nos situamos en el año 1936. Enrique Diceo y Ángel Cabral componen un hermoso vals, vals peruano, al cual titulan Que Nadie Sepa Mi Sufrir. Se dice que el primero en cantarlo fue Hugo del Carril, aunque nunca lo registró en el disco y tampoco lo cantó en ninguna película. Recién sería registrado en 1953, primero por Alberto Castillo con su orquesta típica y unos meses después por Alfredo De Angelis con la voz de Carlos Dante, que esa versión la escuchamos creo que el programa pasado o el anterior, no me acuerdo bien. Este vals se hizo muy popular para este entonces, pero a nivel regional, era por acá nomás. Pero resulta que en esa época, 1953, Edith Piaf andaba de gira por América Latina y dio una vueltita por Buenos Aires, iba a cantar en el Teatro Ópera. Durante su estadía en la Argentina, dicen que escuchó la versión de Alberto Castillo de este vals y le gustó mucho. En consecuencia, cuando regresa a Francia, le pide a un poeta amigo, Michel Rivgauche, o como se pronuncia bien el apellido, no estoy seguro, y le pide que adapte unos versos. El resultado es una letra totalmente distinta. Que Nadie Sepa Mi Sufrir habla sobre una persona a la cual fue engañada, en criollo le metieron los cuernos, pero no quiere que nadie lo sepa porque no quiere sufrir la humillación de que le digan cornudo, básicamente. Es, diciéndolo lo más banal posible, es la realidad. El vals habla de eso. Pero la versión en francés, esto lo sé porque busqué la traducción, no porque sepa francés, habla sobre una mujer que está en una fiesta y es arrastrada por la multitud hasta que la empuja contra un tipo y dicen, bueno, ya que estamos en el baile, bailemos, y se ponen a bailar. Y mientras bailan, se enamoran. Finalmente, cuando está llegando el fin de la canción, la misma multitud que los unió los separa. Los invito a escuchar ahora una versión muy hermosa de La Foule, no de Edith Piaf, sino de La Impertinente Señorita Orquesta. Espero que les guste. Si alguien sabe francés, tal vez le guste también esta versión. ¿Lo tenemos? Lo escuchamos.

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1: Escuchamos a la impertinente señorita orquesta interpretando La Full y Que Nadie Sepa Mi Sufrir. Estuvieron interpretando el mismo tema en tanto la versión francesa como en español. Bueno, y luego escuchamos a Edith Piaf, el gorrión de París, interpretando Le Accordéoniste, el acordeonista. Ya habiendo contado esta historia que hace tiempo tenía ganas de contarles, bueno, vamos con algunos mensajes y con los pedidos de una buena vez que yo sé que muchos oyentes deben estar esperando. Nos dice María Ordinas: hola Andrés, muy bueno el programa, me encantan las historias. Me encantaría escuchar los programas de radio de los que estás hablando. Bueno, entonces confirmado que dentro de 2 semanas traemos un programa de ronda musical de las Américas. Y bueno, le mandamos un saludo a María, que es una de nuestras auspiciantes de Lencería Luna. Tenemos también... ¡Uy! Si escucharon un ruido fuerte fue que le pegué un golpe al micrófono. Tenemos también a Amanda, que nos pidió a Jorge Falcón. Y... pensé que tenía...

Uno más y no. Lo que sí tenemos son varios pedidos. Tenemos. A ver. Bueno, ¿por dónde empezamos? Tenemos. Hoy nos pidieron El Progreso de Mario Bustos. ¿Qué les parece si escuchamos ese tema que nos lo pidió Héctor? Hace como una hora o más, me parece. Hace una hora y media nos lo pidió. Esperemos que. Perdón, esperemos que. Nos tienen que tener paciencia, es lo que hay. ¿Tenemos el progreso? Lo escuchamos.

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Escuchamos a Osvaldo Pugliese interpretando el tango de Osvaldo Ruggiero, NN. Este tema nos lo pidió Alfredo, hoy temprano, muy temprano. Y bueno, ahora ya lo pudimos pasar. Irma nos había pedido a Juan D'Arienzo en El himno de los tangos, de Gerardo Matos Rodríguez, La cumparsita. ¿Por qué no lo escuchamos?

Escuchamos a Juan D'Arienzo, el rey del compás, interpretando este clásico de Gerardo Matos Rodríguez, La Cumparecita. Ahora vamos a escuchar un tema que nos pidió Lidia, mi tía Lidia, que había llamó y pidió Si yo tuviera un corazón. Denme 2 minutitos que les cuento una historia, porque esto me da algo para contar. El tango 1 surge en 1943 cuando Mariano Mores compone una música y se la alcanza Enrique Santos Discépolo. Él se olvida que Mores le dio esa partitura y no le escribe la letra hasta casi un año después. Y cuando lo estrenan bajo el nombre Si yo tuviera un corazón. Pero como siempre que Mores lo iba a tocar, le pedían que tocara uno, porque en la letra del tango repite mucho uno, deciden cambiarle el nombre. Así que me llama mucho la atención que, siendo que tanta gente le decía uno y hubo que cambiarle el nombre, que alguien llame y lo pida por su título original, Si yo tuviera un corazón. Así que vamos a escuchar a Julio Sosa interpretando el tango 1, originalmente titulado Si tuviera un corazón. ¿Lo tenemos? Lo escuchamos.

Escuchamos al varón del tango Julio Sosa interpretando De Mores y Discépolo 1. Este tema nos lo pidió Lidia. Ahora vamos a escuchar a Roberto Taddei, que nos lo pidió Hilda hoy temprano. Yo le dije que íbamos a buscar a ver si encontrábamos algún otro tema, porque el único que aparece en la computadora es Garganta con Arena. Y me dijo Emanuel que él recuerda que había más temas de él en las computadoras de acá de la emisora, pero no los podemos encontrar. Así que vamos a escuchar a Taddei interpretando este tema dedicado al polaco Goyeneche. ¿Lo tenemos? Lo escuchamos.

Escuchamos a Roberto Taddei interpretando el tango Garganta con Arena. El único que encontramos hasta ahora de Taddei. Igual ahí vi que Manuel estaba buscando, así que esperamos encontrar algún otro tema de Taddei para poder compartir con ustedes en futuras emisiones. Bueno, seguimos con los pedidos. Tenemos... Che, no tenemos tantos como pensaba. Yo estaba preocupado por no llegar y resulta que no son tantos. Me preocupa el divino botón. ¿Qué le vamos a hacer? Nos había pedido María un tema de... me sale Ricardo Ruiz y es el cantor de Fresno. Floreal Ruiz, ahí está. Hay dos cantores de apellido Ruiz y por eso se me entreveraron los cables. Nos había pedido... me dijo que no sabía bien cómo era el título. Podía ser Almitas Blancas. Yo busqué y el que encontré es Esclavas Blancas, que lo grabó con la orquesta de Rotundo. Así que esperamos que sea ese el tema al que se refería. Yo calculo que debe ser. Así que nada, sin más preámbulo, los invito a que escuchemos el tango Esclavas Blancas en versión de Floreal Ruiz. ¿Lo tenemos? Lo escuchamos.

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1: Escuchamos el tango Esclavas Blancas en versión de Floreal Ruiz como cantor de la orquesta de Francisco Rotundo. Este tema nos lo pidió María. Ahora vamos a escuchar un tema que nos pidió Daniel Actis. Nos había solicitado Alfredo Bellucci en el tango El Último Guapo. Lo escuchamos.

escuchamos a Alfredo Belusi interpretando El Último Guapo, tema que nos pidió Daniel Actis. Vamos a escuchar ahora. Vamos a escuchar a los dos juntos. Por un lado, Oscar nos pidió a Argentino Ledesma interpretando el tango Fueron Tres Años. Y después vamos a escuchar a Jorge Falcón, que nos lo pidió hoy temprano Amanda. Y como curiosidad les cuento que Falcón también grabó el tango Fueron Tres Años. Igual la versión que vamos a escuchar ahora va a ser al santiagueño Argentino Ledesma. ¿Lo tenemos? Lo escuchamos.

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0: Escuchamos a Argentino Ledesma interpretando Fueron tres años, tema que nos pidió Oscar, y luego escuchamos La última copa de Francisco Canaro en versión de Jorge Falcón. Recién me acordé que hoy tenía un audio, me lo mandaron a las 11, imagínense lo colgado que estuve, que nos mandó Sarita.
1: Andresito, buen día, pasame un tango para Pepe, la señora que yo cuido, que está tomando mate. Y te desea un buen programa.
0: Bueno, muchas gracias. Les pido mil disculpas por haberme olvidado del audio. Y bueno, ¿qué les parece si le dedicamos un valsecito que yo tenía preparado en versión de Aníbal Troilo? Se trata de un vals de José Bettinotti. Espero que siga escuchando el programa y que no se le haya enfriado el mate. Así que, si todavía está tomando unos matecitos, le invito a que escuche Tu diagnóstico de Bettinotti en versión de Pichuco y Fiorentino. ¿Lo tenemos? Lo escuchamos.

escuchamos Tu Diagnóstico, vals de José Bettinotti, interpretado por Aníbal Troilo, su gran orquesta, y la voz de Francisco Fiorentino. Este tema se lo dedicamos a Sarita y a la señora que cuida. Verónica nos mandó, buen día Andrés, acá presentes, Lautaro, Rosa y Verónica, saludos. Bueno, muchas gracias por el saludo. Continuamos, ya nos van quedando poquitos pedidos. Hay un par que nos mandaron que nos dijeron que lo podemos pasar la semana que viene, no pasa nada. Así que... No me olvido. Acá me mandó Claudia, no te olvides de Irene Sofía. De hecho faltan dos... faltan dos temas y vamos con el de Irene Sofía. No me olvide. Pasa que a mí lo de Irene Sofía me gusta dejarlo para tangos y algo más. Pasa que como tenía muchos pedidos, no quería atrasarme con todos los otros pedidos. Así que ahora en breve lo vamos a escuchar. Primero vamos a transmitir un cantor que nos habían pedido hoy temprano. Nos mandó... no estaría encontrando el mensaje. Que nos habían pedido a Juan Carlos Granelli. Pero la perinola, ¿dónde está? Pedro nos mandó, nos había pedido a Juan Carlos Granelli. Y nos dijo que una vez vino a San Pedro y... Gracias, Emanuel. Gracias, muchísimas gracias. Me salvaste las papas. Nos había pedido Destellos en versión de Juan Carlos Granelli. Pero no lo escuchamos, no lo encontramos. Pero él nos dijo que una vez vino este hombre a San Pedro. Y Abeledo le cantó este mismo tango, Destellos, a Granelli. Pero no tenemos ninguna de las dos grabaciones, no lo registró. Además de que hay muy poco en internet de Granelli. Vamos a ver qué más podemos encontrar. Lo que sí encontramos fue el tango... el tango Rencor en versión de Granelli. Ahí también me lo había mandado. Esta vez me acordé. Gracias. vamos a escuchar ahora a Juan Carlos Granelli en el tango Rencor. Y algo que encontré mientras buscaba sobre él es que lo comparaban mucho con Julio Sosa. Escuchamos fuera del aire un pedacito de este tango con Emanuel. Y la verdad que se parece bastante el estilo. Los dejamos para que escuchen el tema y los juzguen ustedes mismos.

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1: 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Escuchamos dos temas. En primer lugar, escuchamos el tango Rencor en versión de Juan Carlos Granelli, tema que nos había pedido Pedro. Y luego escuchamos a Julio Sosa interpretando el tango María, que nos lo había pedido Marisa, que nos dijo que no sabía qué cuál tango era y nos recitó un pedacito de la letra. Y nos dijo, si no me equivoco, había dicho, ¿acaso te llamara solamente María?, que es como empieza el tango. Como dato les tiro que esta versión de María, la de Julio Sosa, tiene un recitado al comienzo que es de la autoría del propio Sosa. Por otro lado, la letra de este tango le pertenece a Cátulo Castillo y la música a Aníbal Troilo. Bueno, tenemos... ¿qué tenemos? Ah, acá está. Bueno, nos queda pasar algo de Irene Sofía y ahí estuvimos buscando. Queríamos pasar... tu nombre tiene 7 letras, pero no lo encontramos. No sabemos qué pasó, que no aparece. Desapareció de la faz de la tierra. Sabemos qué pasó. Así que ahora vamos a escuchar la canción Estaré con vos. ¿Lo tenemos? Lo escuchamos.

Escuchamos Estaré con vos, compuesto por Irene Sofía, que nos habían pedido Claudia y Marta. Las dos nos pidieron algo de Irene Sofía. Vero nos mandó, ¿podrías pasar Taquito Militar para Rosa? Por supuesto, ahí ya lo preparamos. También nos mandó Sarita, que ella ya volvió para su casa, pero que le dejó el programa y que seguía tomando mates. Así que seguramente escuchó el valsecito que le dedicamos. Bueno, y Claudia nos dice, gracias Andrés por el tema de Irene Sofía. Bueno, tenemos entonces Taquito Militar, joya. Y después de eso vamos con el intérprete de la semana, que en esta ocasión es Juan D'Arienzo. Escuchamos de Mariano Mores, Taquito Militar.

taquito militar, tema que nos pidió Verónica para Rosa. Y luego escuchamos Felicia en versión de Juan D'Arienzo, que es el intérprete de la semana de esta emisión. Juan D'Arienzo nació el 14 de diciembre de 1900, sí, del año 1900, y falleció el 14 de enero de 1976 a los 75 años. Fue violinista, director y compositor. En sus primeros años lo apodaron El Grillo. Tuvo un conjunto con Ángel D'Agostino y tuvo su primera orquesta en 1928, con las voces de Carlos Dante y Raquel Notar. Esta primera orquesta grabó con el sello Elektra, cuyo dueño era el tío de Juan D'Arienzo. Por eso se le facilitó bastante grabar. Participó también en la película Tango, la primera película sonora argentina en estrenarse, con una orquesta que no era suya en realidad. Y a partir de 1935 fue el director. Perdón, se me mezcló todo. Tuvo la orquesta estable. Su orquesta fue la orquesta estable. ¿Cómo me costó, Dios mío? Del Cabaret Chantecler. En este lugar comenzó a tocar el tango un poco más rápido, que ya se estaba empezando a hacer en los años 30. Y con la incorporación de Rodolfo Biaggi en diciembre de 1935, le da algo más bailable al tango, que lo hace muy popular. En este mismo lugar, en el Chantecler, a D'Arienzo lo apodan el rey del compás. ¿Quién lo hizo? Se trataba del príncipe cubano, que era el presentador de las orquestas del Chantecler. Lo apodaban el príncipe cubano, pero en realidad muchos historiadores dicen que nació en pleno Buenos Aires. Eso lo dejamos para otro día. Según cuenta el mismo D'Arienzo, una noche el príncipe cubano le dice: "Si yo soy el príncipe, usted es el rey del compás". Y ese apodo le quedó para siempre. De hecho, hoy en día, siempre que se lo presenta, no se lo presenta tanto como Grillo, sino como justamente el rey del compás. Con esta primera orquesta popular, comienza también a trabajar en Radio El Mundo, porque el director de esta emisora era alguien que concurría mucho al Chantecler y le gustaba la orquesta de D'Arienzo. Así que le dio trabajo en esa emisora y eso le dio muchísima popularidad. Recordemos que Radio El Mundo era una de las radios que se transmitían hacia todo el país. Que transmiten, de hecho, sigue estando en emisión, tengo entendido. Vamos a escuchar de esta época un hermoso tema de Juan D'Arienzo, perdón, interpretado por Juan D'Arienzo, que le pertenece a su pianista de aquel entonces, Rodolfo Biaggi. Escuchamos Indiferencia con la voz de Alberto Echagüe.

Escuchamos a Juan D'Arienzo interpretando el tango Indiferencia. Este tema le pertenece a Rodolfo Biaggi, que en este entonces era pianista de D'Arienzo, y la letra a Juan Carlos Torri. En 1938, Biaggi se retira de la orquesta de su amigo D'Arienzo para formar su propia orquesta típica, y en su lugar entra Juan Polito. A fines de 1939, la gran mayoría de los integrantes de D'Arienzo, entre ellos Juan Polito y Alberto Echagüe, le dicen que se retiran, le presentan su renuncia, y en marzo de 1940 D'Arienzo tiene que rearmar completamente su orquesta. Esto no le gustó mucho a D'Arienzo, ya que lo dejaron casi que sin orquesta, se fueron casi todos, pero en poco tiempo logró rearmar su conjunto. Y siguió grabando. Igual tiempo después volverían varios de sus músicos, inclusive Echagüe fue y vino tres o cuatro veces de la orquesta. Así que fue... a D'Arienzo le vino bien porque pudo demostrar que la popularidad de la orquesta no estaba ni en el cantor ni en el pianista, sino en el estilo que imponía él como director. El estilo de D'Arienzo es muy bailable. Cuando uno pone en la milonga a D'Arienzo, la pista se llena, se colma de bailarines. Así que, los invito a escuchar ahora un tema que D'Arienzo grabó después de que tuviera que rearmar su orquesta. Se trata del tango Dime mi amor, que pertenece a la película Yo quiero ser Bataclana, dirigida por Manuel Romero. Este tango le pertenece en letra a Romero y la música a Rodolfo Ciamarella. D'Arienzo lo grabó en 1941 con la voz de Héctor Mauré. ¿Cómo se llamaba el tango? Pero lo dije recién. Dime mi amor.

escuchamos a Juan D'Arienzo interpretando con su orquesta el tango Dime mi amor de Rodolfo Ciamarella y Manuel Romero con la voz de Héctor Maure. El estilo de Juan D'Arienzo no varía demasiado, a excepción de un ligero cambio que se nota entre las grabaciones de 1935 al 39 y del 40 en adelante. No, las variaciones son muy pocas, la verdad. Hay cambios en el ritmo, en la calidad de sonido, por supuesto, pero en general el estilo de los arreglos no cambia mucho con el tiempo. Obviamente hay diferencia entre lo que es un D'Arienzo de 1940 y otro de 1963. Hay una diferencia clara. Pero si comparamos con otras orquestas como Carlos Di Sarli, Osvaldo Pugliese, Lawrence y demás, el cambio no es tan notorio como si lo es con estas otras orquestas. Pero bueno, como compositor, D'Arienzo dejó varias grabaciones recordadas. El Vino Triste con letra de Manuel Romero, el tango Nada Más, que ya contamos su historia en un programa, con letra de Luis Rubinstein, Bien Pulenta y La Milonga del Raje. Además, hay uno que debe ser la composición más recordada de Juan D'Arienzo, con letra de Francisco Gorrindo, y se titula Paciencia. Lo grabó 4 veces D'Arienzo, la primera vez con Enrique Carvel, la segunda en 1950 con Alberto Echagüe, que con Echagüe la volvería a grabar por última vez en 1970, y la que vamos a escuchar ahora, del año 1965, con la voz de Horacio Palma. Escuchamos al rey del compás en este hermoso tango, Paciencia.

Escuchamos a Juan D'Arienzo interpretando el tango Paciencia de su autoría y con la voz de... ay, de Horacio Palma. Bueno, como dije, el estilo de D'Arienzo se mantuvo más o menos similar con el correr de los años. En 1972, si bien él no se anima nunca a viajar fuera del país, excepto Uruguay, por una superstición que tenía, de la cual vamos a hablar la semana que viene, en una nota que preparé sobre... el tango y los aviones. Ya van a saber de qué se trata, la semana que viene les cuento bien. En 1972 viaja su orquesta, pero no D'Arienzo, al Japón. Y durante un descanso, Carlos Lázari, que era el principal bandoneón y el arreglador de la orquesta, en un descanso toca junto con el primer violín, el pianista y el contrabajista. E interpretan algunos temas. Y a la vuelta a la Argentina, Lázari le pregunta a D'Arienzo si puede formar un conjunto aparte, el cual sería bautizado como los solistas de D'Arienzo. El rey del compás, por supuesto, le dice que sí, y siguen grabando incluso después del fallecimiento de D'Arienzo. Pero esto es tema para otro día, quería darles el dato nada más. De hecho, muchas veces que escuchan a D'Arienzo, en realidad son los solistas. Por ejemplo, si escuchan una versión del Huracán que se escucha con una buena calidad, no es D'Arienzo. La única versión que existe del Huracán en versión de Juan D'Arienzo es de los años 40. Pero siempre se escucha la versión de los solistas y se dice que es la de D'Arienzo. Es el arreglo de D'Arienzo. Muchos de los participantes de la orquesta fueron sus músicos, pero el director no es D'Arienzo, es Carlos Lázari. Nos vamos a ir ahora con un tema... no es de D'Arienzo, sí es de... lo tiene en su repertorio. Le pertenece a Enrique Cadícamo. ¿Recuerdan dónde empezó todo el estilo de Juan D'Arienzo? El estilo bailable, bien rítmico, acompasado. En el Chantecler. Y Cadícamo le dedicó un tema a este cabaret. Menciona a varios personajes, podríamos decir, típicos de ese lugar. Por ejemplo, al príncipe cubano... a Madame Ritana, que en realidad sería Madame Ricana, y al final menciona a Juancito y su estilo famoso. Ese Juancito del que habla es Juan D'Arienzo. A mí no me toca otra cosa que despedirme, desearles una buena semana, agradecerle a Manuel que estuvo hoy operando. Y decirles que el día de hoy cerramos la emisión de Con Gusto a Tango con Adiós Chantecler en versión de la orquesta típica Villa Crespo. Les deseamos una maravillosa semana y nos encontramos el domingo que viene en la emisión número 8 de Con Gusto a Tango. Bueno, repito con el título. Adiós Chantecler.

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0: Un applauso grande para el coro Chiquicanto de Mataderos.
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0: Muchas gracias.
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